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0: 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Esta es la hora Red. 21:30 minutos. 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

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Esta es la hora Red. 22. 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

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Esta es la hora Red. 22:31 minutos. 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

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Esta es la hora Red. 23. 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

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Esta es la hora Red. 23:29 minutos. 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

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Esta es la hora Red. 0. 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

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Esta es la hora Red. 0:31. 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

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Esta es la hora Red. 1. 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
1: Este es el tema red de la semana. 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

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Esta es la hora Red. 2:31 minutos. 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

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Esta es la hora Red. 3. 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
1: Este es el tema red de la semana. 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

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Esta es la hora Red. 4:33 minutos. 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
0: 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Esta es la hora Red. 5:01. 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

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Esta es la hora red. 6:02. 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
1: 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Esta es la hora Red. 6:30. 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
1: 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Esta es la hora Red. 7:02. 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
0: 8:01. 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
0: 9:02.
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0: Hola, buenos días. Bienvenidos a Reglas de Juego, nuestro encuentro semanal con los temas más destacados en materia fundamentalmente política y económica. Aquí, como todos los sábados, de 9 a 10 y 30 en Red 101. Bienvenidos a este programa que hoy se va a dedicar a hablar un poco de política, un poco de economía y un poco de fútbol, pero más que nada por la expectativa que hay, obviamente, en la mayoría de los argentinos por la definición del Mundial mañana con la participación de Argentina, pero además por todo lo que ocurrió en la semana a raíz del enfrentamiento en semifinales contra la selección inglesa. ¿Qué tal, Gonzalo? Buenos días.
1: Buenos días, José Luis.
0: ¿Cómo andamos? ¿Bien?
1: Bien, muy bien, muy bien. Mucha expectativa este fin de semana.
0: Claro, sí. Es muy difícil esquivar el tema, ¿no? Y más cuando se está hablando, más allá del resultado, se está hablando de la posibilidad de que el gobierno nacional decrete un asueto el lunes a la mañana, porque está previsto que gane o pierda la final, haya un vuelo especial con la selección argentina que llegará el lunes al mediodía a Ezeiza. Así que, pero claro, si llega a ganar la selección argentina, como todos anhelamos, porque la verdad es que sería coronar un ciclo muy bueno desde el punto de vista futbolístico, competitivo y con respecto a la corrección deportiva, va a ser un desborde muy grande el que se viva en Buenos Aires, similar al que ocurrió cuando la Argentina ganó el Mundial de Qatar, ¿no? Así que bueno, vamos a ver, nosotros igual tenemos para conversar y analizar algunos temas políticos y económicos de la semana que han trascendido, que se han mantenido a pesar de toda la atracción que significa de por sí el Mundial de Fútbol, y más con Argentina, como decía yo recién, compitiendo hasta las últimas instancias. Previamente les digo que en estos momentos hay 8 grados en la ciudad de Mendoza, esa es la temperatura actual. El día ha amanecido nublado, pero agradable en general, no se siente mucho frío. 8 grados es una temperatura bastante benévola para lo que es el duro invierno mendocino. Mucha nubosidad. El pronóstico para hoy, el Servicio Meteorológico Nacional para hoy anuncia anunciaba una mínima de 6 grados, que seguramente ya se cumplió, una máxima de 15 grados, lluvias aisladas y chaparrones un poco más fuertes a lo largo de toda la jornada. Para mañana, domingo, también una mínima de 6 y una máxima de 10, un poquito más fresco, también con posibilidades de lluvias. Y de paso, de

0: Mínima de 4 grados, máxima de 11 y también posibilidades de lluvias por la mañana. Así que estamos con un fin de semana y comienzo de semana hábil, próxima, inestable, ¿no? Con temperaturas no muy frías, pero con posibilidades de lluvia. Nos escuchan por el 101.5, nos escuchan por www.red101.com.ar y se pueden comunicar con nosotros aquí en el programa, con la producción, a través del 2617-555-101, repito, 2617-555-101, 261-717-0211, 261-717-0211, vías de comunicación, WhatsApp de la producción del programa, de la producción de la radio, para quienes deseen comunicarse con nosotros, comentar algún tema que abordamos o efectuar algún comentario o una consulta sobre temas de los que habitualmente tratamos aquí en el programa. ¿Cómo andamos de más allá de bueno, hoy se juega el partido por el tercer puesto entre los dos perdedores de las semifinales. A las 18 de Argentina, en Miami, se enfrentan Inglaterra y Francia. Probablemente el más expectante sea Kylian Mbappé, que aspira a ser el goleador del campeonato. Si no me equivoco, es el que más goles ha convertido junto con Messi.
1: Sí, 8 goles cada uno.
0: Probablemente Mbappé busque hoy convertir. Vamos a ver si puede. La verdad que el partido semifinal frente a España, Francia lució como hipnotizado frente al seleccionado español. Pero bueno, no deja de ser un partido interesante, siempre el encuentro por el tercer puesto, ya que el que gana el tercero sube al podio y se lleva también las medallas de recompensa. Así que es un lindo enfrentamiento, pero claro, siempre el partido por el tercer puesto pierde trascendencia y en el caso nuestro, con más razón, a raíz de la expectativa que hay por la final. ¿Y otros deportes?
1: Hay dos eventos deportivos que le compiten al fútbol, uno con un especial morbo, si pensamos en el partido del miércoles entre Argentina e Inglaterra, es que Argentina se vuelve a enfrentar a Inglaterra, pero en rugby, en el Nations Championship, en la tercera fecha de esta ventana de julio, se enfrentan en el Estadio hoy, Madrid de Ciudades, claro, hoy 18 de julio, Santiago del Estero, a partir de las 4:10 de la tarde. Y hay Fórmula 1, es la penúltima carrera antes de las vacaciones de verano, que se corre en el mítico circuito de Spa en Bélgica, el más lindo, claro, que va entre bosques, bueno, recortado de una extensión larguísima que tenía en los años 50 y 60. Y bueno, dentro de una hora más o menos, una hora y algo, está la clasificación. Colapinto venía bastante bien, séptimo en las segundas pruebas libres de ayer, décimo tercero en las pruebas libres de hoy a la mañana, que terminaron hace un rato. Así que bueno, rugby a la tarde, ahora clasificación, mañana carrera como aperitivo para el partido de Argentina.
0: Por ahí me parece haber leído que algún jugador del equipo inglés, este que va a jugar hoy, el equipo de rugby que va a jugar hoy, sí, en Santiago del Estero, hizo alguna advertencia sobre posibles carteles de Malvinas, todo a raíz, sí, del clima que se generó el miércoles, ¿no? Pero bueno.
1: Sí, también
0: a lo sumo podrán escuchar y aprender a bailar una chacarera en Santiago del Estero.
1: Exacto. Pasa, también ahí hay una cuestión de fondo, discutiremos durante el programa, de a ver, ¿qué es lo que constituye un reclamo político que afrente al rival.
0: Claro.
1: Si los españoles salen con un cartel a jugar con Inglaterra, que devuelvan Gibraltar, sí, que es una ofensa.
0: Claro. Ahora, qué casualidad, ¿no? Esta coincidencia deportiva de que después del partido de fútbol viene el partido de rugby, sí, con los mismos rivales.
1: Con los mismos rivales. Pasa que el rugby se vive siempre en un clima distinto, incluso en los enfrentamientos más tradicionales.

0: Hay otro espíritu, en la cancha dejan todo, pero hay un espíritu de mayor camaradería, sí. No hay tanta rivalidad, digamos, fuera de la cancha.
1: Sí. Y vos fíjate que, bueno, hay algunos, bueno, dentro de la Gran Bretaña sabemos que hay diferencias entre ingleses, escoceses, galeses, hacia Inglaterra hay cierta irreverencia muchas veces por parte de los hermanos menores, sí. los integrantes de... Pero vos fíjate que también en el caso de Argentina, yo creo que si hubieran jugado Argentina y Escocia no hubiera pasado nada.
0: No.
1: Es la palabra Inglaterra, la nación inglesa, base del Reino Unido, la que genera esta controversia, ¿no?
0: Les preguntaba un periodista inglés a ciudadanos en Irlanda si iban a hinchar por Inglaterra para el partido del miércoles y todos decían que no.
1: Claro.
0: Y los escoceses están como locos, incluso circulaba la tapa de un periódico escocés con Messi pintado como William Wallace, como claro. Mel Gibson en la película, con los colores escoceses por haber derrotado a Inglaterra. Sí.
1: Ellos ahí adentro también tienen sus fisuras, sus enconos, ¿no? Sus resentimientos, ¿no? Es curioso. Bueno, ahora sí, ya siendo las 9:15 de esta mañana de sábado 18 de julio, nos adentramos en los temas políticos y económicos.
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1: Bueno, muy bien. Obviamente que la atención está puesta en el fútbol, pero no, a diferencia de lo que ocurre en otras oportunidades, cuando se juega un campeonato del mundo o cuando dentro de una competencia como el Campeonato Mundial de Fútbol la Argentina avanza, como esta vez y como pasó en Qatar, ha habido movimientos políticos, ha habido cositas que ya vamos a comentar durante el programa. Dos características del oficialismo en estos días. Por un lado, el silencioso armado político que vía Karina Milei y los primos Menem, el oficialismo está gestando a nivel nacional. Esto de ganar adeptos, asegurar aliados e imponer eventualmente candidatos propios con la premisa de preparar la candidatura a la reelección por parte de Javier Milei, que es algo válido, es una búsqueda válida, pero por otra parte es un anhelo ya muy explícito por parte hasta del propio presidente de la nación. Ya vamos a comentar algunos detallitos de cómo le estaría yendo al eje Karina Milei, Primos Menem, etcétera, etcétera, con este armado político que quiere o que pretende no solamente consolidar la figura del presidente, sino también formar una especie de armado libertario propio, ¿no? No ya con tantas figuras allegadas o prestadas o candidatos a gobernadores aliados, sino tratar de armar una estructura propia que no termina de, no digamos de cuajar, porque todavía no se ha puesto no se ha encarado la obra, el grueso de la obra, digamos, en términos de construcción, sino que los materiales todavía no, los materiales para ese armado monolítico que quiere hacer el espacio libertario todavía no se consiguen, no se pueden avizorar fácilmente, pero es un tema que ya vamos a hablar. Estuvo de todas formas activo el presidente de la nación, fue a un ámbito amable con él, como es la Bolsa de Comercio de Buenos Aires con motivo del aniversario, y como invitados, por supuesto, en la semana, como invitados varios o muchos empresarios que están bastante alineados con las ideas fundamentalmente económicas y transformadoras del gobierno de Javier Milei. Pero también en ese discurso, en esa parte de discurso que vamos a escuchar, donde dejó algunas cosas que vamos a analizar con Gonzalo, también tuvo, para variar, entre comillas, un entredicho con alguna persona del público que le comentó algo que no le gustó. Escuchemos a Milei en la Bolsa de Comercio.
3: Ustedes tienen un gobierno asquerosamente populista que genera 15 puntos de déficit fiscal en términos del PBI. Se van a estrellar. No, ahora no, antes. Nosotros salimos de eso justamente. Es decir, nosotros hicimos ese ajuste que los malditos populistas dejaron plantado la bomba. Sí, digamos, voy a terminar, digamos, este mandato y voy a ser reelecto y voy a tener 4 años más. Voy a meter... Y te voy a dar una mala noticia adicional. Estamos sentando las bases para 100 años de liberalismo. Por lo tanto, si no te gusta, andate a Cuba.
1: Bueno, ese fue el pasaje. Por supuesto que en su exposición, Milei, con ese tono a veces monótono que tiene, fue leyendo sus logros, sus estrategias, hasta que apareció alguien en el público que nadie sabe quién era, o no se aclaró, que hizo algún tipo de objeción, y como siempre pasa en este ámbito y pasó en la Asamblea Legislativa, un comentario de alguien disidente lo lleva al presidente de la Nación a dejar su libreto y a meter sus picotazos. Y ahí fue donde surgió esto de, no solamente esto de que voy a ser reelecto 4 años más, sino que va a dejar en marcha 100 años de liberalismo, ¿no?
0: Sí, bueno... Milei tiene más puesta la vista en el futuro siempre que en el pasado, ¿no? Él plantea, sabemos que él se pinta a sí mismo y al proyecto político en cabeza, con carácter revolucionario. Y, a ver, lo que se ha propuesto es sentar las bases a través de normas legales y del desmantelamiento de mucha follaje, digamos, en la estructura del Estado, de... lo que para él significaría una especie de nueva Argentina, pero que no puede limitarse a un mandato o dos mandatos. Es decir, por la forma de ser de Milei, uno percibe que es un personaje transicional. O sea, porque esta tensión, este nivel de enfrentamiento, es difícil que una sociedad lo aguante más de 4 u 8 años. Pero, a ver, las bases para 100 años de liberalismo sabe que las tiene que sentar a través de instituciones, leyes, reformas. Y bueno, en esto está el tema de la ley de tierras, la ley de, bueno, en realidad es de defensa e inviolabilidad de la propiedad privada, que genera algunas cuestiones. Y claro, cuando Milei le discute en algo, él siempre responde a la manera de, claro, Milei, y con el estilo de Milei, pero es claro que su objetivo es que transformar la Argentina de una vez para siempre.
1: Sale del libreto. Lo que pasa, a ver, lo que... Bueno, él pone, andate a Cuba, le dice, claro, para que vea lo que es la decadencia. Por supuesto que todos estos regímenes totalitarios, todos estos regímenes autoritarios de izquierda, comenzaron a perder fuerza después de la caída del muro de Berlín, de la caída del comunismo, de la caída de la Unión Soviética, claro, a fines del siglo pasado, y ahí empezó la decadencia. Y entonces, bueno, se vivió lo que muchos llaman el socialismo del siglo XXI, al que tanto alude también Milei, es a ese socialismo que intentó reflotar Hugo Chávez a partir de la revolución que lo puso en el poder, y después de las sucesivas reelecciones, hasta que después de la muerte, bueno, cayeron en la desgracia de encima de la torpeza de Maduro, un hombre vinculado, claro, con el narco, ¿no? Pero bueno, también hay que A ver, sentar las bases de 100 años de liberalismo. Tal vez lo que esté sentando las bases, y eso es lo importante, yo creo que en eso habrá que fijar políticas de Estado, es sentar las bases del orden en la administración pública.
0: Claro.
1: No solamente de 100 años de liberalismo. Del orden en donde el equilibrio fiscal, el no derroche, el no gastar innecesariamente más de lo que se produce, de lo que entra, sea como una política de Estado. Porque inevitablemente las democracias, van y vienen, tienen alternancias políticas, por supuesto, algunas veces con más extremos hacia las izquierdas o hacia las derechas y otras veces no, que es lo que ha pasado en muchos países. Por eso la expectativa que hay desde el punto de vista libertario, por ver si un personaje de derecha, como es el hijo de Bolsonaro, puede destronar al, yo diría, principal líder de una izquierda muy democrática, claro, como es Lula da Silva, más allá de que guste o no guste su estilo. Bueno, hay que reconocer que es una especie de estadista, un hombre preparado para el poder, que con ideas de centro izquierda supo manejar bastante bien una potencia económica como es Brasil. Pero bueno, a ver, yo creo que más que 100 años de liberalismo, lo que necesitamos los argentinos es que el ejemplo de orden en el manejo de las cuentas, que es tal vez el principal motivo por el cual se lo apoya a Milei, perdure en el tiempo, sea cual fuere el signo político del que gobierne, ¿no?
0: Claro, y además uno pensaría también en 100 años de institucionalidad, por no decir republicanismo. Claro, bueno, claro. A ver, el problema de Milei es esa tendencia a exagerar todas las contraposiciones, ¿no? Si no está de acuerdo conmigo, es Cuba. No, bueno, hay un montón de alternativas en el medio y muchas de las críticas que se le hacen a incluso la política económica de Milei no se hacen en nombre del socialismo más rancio, del socialismo del siglo XXI que vos describiste, de Maduro o de Cuba, sino que se hace desde otras perspectivas, si uno quiere, menos libertarias, más democráticas.
1: Claro.
0: Estoy pensando, por ejemplo, que una visión intermedia, otra cosa es que haya fracasado en su momento por diversas razones, es lo que plantea, por ejemplo, el PRO, lo que plantea el macrismo. Es decir, cercano a Milei, antipopulista, pero sin las visiones extremas de Milei. Ahora, lo que pasa es que Milei tiene claramente la idea de que la única manera en que una sociedad se puede organizar de manera exitosa, próspera y proyectarse el futuro es liberalismo.
1: Sí, de todas formas, bueno, hay que reconocer también que estamos en una época, en una etapa de la vida política de los pueblos, en donde hay una, por lo menos en nuestra región y en parte de Europa, hay una inclinación hacia las políticas de derecha o de centro derecha, y estas obviamente se basan por lo general en un liberalismo económico. Algunas son más liberales, otras son de derecha, un poco más, como se denomina, más atenuadas, en el sentido de que son más nacionalistas y no tan liberales, pero hay una tendencia hacia la derecha. En esto tiene absoluta razón Milei, que se ha convertido en una especie de faro de ese pensamiento político e ideológico para la región, ¿no? Eso claro. Está claro, ¿no?
0: A ver, pero hay sectores de la derecha nacionalista, por ejemplo, que hoy pueden tener tal vez un referente en Victoria Villarruel, que también son críticos respecto de algunos aspectos de la política de Milei, por ejemplo, el tema de la defensa, la inviolabilidad de la propiedad privada en relación con la posibilidad de que extranjeros adquieran tierras argentinas, pero que no están del otro lado.
1: Claro, claro.
0: Están dentro de la derecha. Pasa que cuando uno habla de derecha, hay que aclarar también de qué derecha, una de derecha tradicionalista, nacionalista, sí, o una derecha ultraliberal.
1: Claro, claro. Bueno, y el otro tema, desde mi punto de vista, saliente en lo político de la semana, siempre, como estamos diciendo con Gonzalo desde el comienzo, detrás del telón del Mundial de Fútbol, fue el frustrado debate en el Senado por esta ley, este llamado plan de inversiones en tierra que todavía no logra. O sea, el proyecto, que es lo que han criticado muchos sectores periodísticos críticos del gobierno y la oposición política al gobierno, el proyecto es que el enunciado del proyecto es el proyecto de ley de inviolabilidad de la propiedad privada, lo cual a todos nos fascina que tenga esa definición y que tenga ese contenido, pero con una cláusula que es la que ha disparado no solamente la crítica opositora y de algún sector del periodismo, sino también el rechazo a levantar fácilmente de la mano por parte de los habituales aliados del gobierno, en este caso en el Senado de la Nación. Tanto es así que se tuvo que suspender la sesión de esta semana y pasarla para los primeros días de agosto, porque además el Senado y el Congreso de la Nación, como viene el periodo de receso escolar en aquella zona del país, el Congreso entra en 2 semanas de receso y no va a haber actividades. Por lo tanto, este paréntesis le viene bien a Patricia Bullrich fundamentalmente y al gobierno. Ha habido algún enojo, según ha trascendido, del núcleo íntimo de los Milei con Patricia Bullrich, pero un tema que da para comentar y que también esta semana, en vísperas de esta sesión fracasada, el nuevo vocero presidencial, el exdiputado libertario Adrián Rabier, explicó en una de sus habituales conferencias de prensa. Escuchemos lo que decía el vocero Rabier.
4: Ley de tierras rurales. El capítulo 3 aborda la ley de tierras rurales. La norma de 2011 criminalizó de facto la compra de tierras por parte de extranjeros, contradiciendo el espíritu de nuestra Constitución, lo que señalábamos al inicio, que reconoce los mismos derechos civiles y nacionales y extranjeros y promueve la inmigración que viene a trabajar, invertir y producir. Así, la ley montó topes generales y arbitrarios, como por ejemplo el de no más de 1.000 hectáreas en zona núcleo, que no hace nada por asegurar la soberanía nacional y sí mucho por impedir el desarrollo productivo. Hoy existen proyectos millonarios, especialmente en el sector foresto-industrial y en provincias del NEA, Cuyo y la Patagonia, que no pueden realizarse por estas trabas. Por eso proponemos levantar las restricciones generales de la adquisición de tierras rurales por extranjeros. Argentina se hizo grande, en parte gracias a quienes llegaron desde otros países, invirtieron, produjeron y se hicieron propietarios. No tiene sentido seguir cerrándoles la puerta. Una cosa es un inversor privado y otra muy distinta, un Estado extranjero. Esta ley propone endurecer los controles sobre Estados extranjeros, sus empresas y las sociedades que controlan. Actualmente pueden comprar hasta 1.000 hectáreas libremente. Con esta ley van a requerir autorización específica y cualquier intento de eludir esos controles mediante testaferros será considerado una simulación ilícita. Dicho de otro modo, al poder estatal extranjero se lo controla más que nunca, mientras que a los productores e inversores genuinos se les deja de cerrar la puerta en la cara.
1: Bueno, ¿qué te pareció?
0: No, a ver, no conozco el detalle, he leído algunas cosas, no conozco el detalle de lo que plantea la ley. Sí me parece a mí un poco espeso, si se quiere, y discutible el argumento de Rabier. A ver, No se puede comparar lo que se plantea como objetivo, que es la inversión extranjera, con lo que fue la inmigración. Porque el inmigrante no era un inversor que venía a desarrollar emprendimientos agropecuarios en la Argentina. Venía a mano de obra. Y es más, muy pocos, un porcentaje pequeño de esos inmigrantes que vinieron desde 1860 y tantos en adelante pudieron comprar tierras e instalarse como productores. La mayoría terminaron siendo arrendatarios, claro, de los grandes propietarios de tierras. Y de hecho, una grandísima parte terminaron trabajando en la industria, en la incipiente industria, e instalándose en lo que hoy conocemos como la Ciudad de Buenos Aires y el conurbano. Por supuesto, hubo colonias en distintos lugares del interior. El problema no es el que viene a instalarse y hacer crecer el país. El problema es que hoy los capitales son distintos. Son capitales que vienen, invierten, explotan, o con todo derecho, digamos, o no, y se llevan los recursos, por más que dejen de acá. Yo creo que ahí hay una interpretación utilizando el argumento de la Constitución. Me parece bien, sí, la limitación para las empresas, que eso está planteado en la ley, para las empresas de origen extranjero o en la que estados extranjeros o empresas que tengan participación de estados extranjeros. Pero, por ejemplo, hoy el 15% de la propiedad rural puede ser comprado por extranjeros, puede estar en manos extranjeras. Esta norma elimina ese tope, limitación. Y una cosa que habría que ver cómo funciona es que en los gobiernos provinciales tienen la potestad de autorizar o no, y el gobierno nacional también, pero el silencio de cada uno de los gobiernos, después de, si no me equivoco, son 180 días, automáticamente habilita. Implica, claro. Entonces, a ver, a los sectores nacionalistas es obvio que una norma como esta les va a generar ruido. Bien, mal, con razones, sin razones, pero es obvio que una norma como esta les va a generar ruido. Y creo que Javier está bien lo que plantea, pero es un argumento un poco, diría, mentiroso.
1: Sí, vos fíjate que estaba pensando mientras vos hacías esta interesante y justa descripción. Más allá de los populismos, esto está replanteando, estas políticas de Milei, como esta ley, este proyecto de ley, está replanteando lo que vos decís, algo que fue muy tradicional en la Argentina, no tan reciente, pero bastante reciente, la Argentina de los años del siglo pasado, de los años 30, 40, 50, 60, que es la puja entre liberales y nacionalistas, ¿no?
0: Sí.
1: Que era dominante, incluso con el peronismo incluido, que era, bueno, que fue de origen un movimiento más identificado con el nacionalismo que con el liberalismo. Pero es muy interesante. Incluso, bueno, vamos a seguir charlando, porque si tenemos la oportunidad de la entrevista prevista, vamos a seguir charlando de este tema. Pero realmente es una piedra en el zapato que le ha parecido al gobierno, porque el fracaso de la sesión fue por alguna señal de alerta de los habituales aliados, ¿no?
0: Ahora sí, una cosa sí hay que decir claramente. Para lo que el gobierno se propone con fines de seducir a la inversión extranjera, darle garantías legales y permitir de esa manera desarrollo, y sí, es obvio que tengo que levantar las restricciones para que los extranjeros puedan venir a comprar tierras e invertir. Sí. Eso está claro. El tema es que desde otra perspectiva distinta eso es problemático.
1: Claro.
0: Que no necesariamente implica que aquellos que piensan distinto quieran la decadencia argentina. No, claro, a ver, claro. Hay cosas que no son dogmáticas, sino que son temas políticos que son discutibles y las sociedades tienen que debatir y ponerse de acuerdo en torno a eso.
1: Sin duda. Bueno, siendo ya las 9:36, nos vamos a hacer la primera pausa y ya volvemos con Reglas de Juego.
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0: Muy bien, ya son las 9:40. Continuamos con Reglas de Juego, segundo bloque. Tuvo muchas repercusiones, un tema que se ha hablado mucho en la semana, la imprudencia de la vicegobernadora Eve Casado cuando hizo referencia al equipo de Francia del Mundial, definiéndolo como un equipo africano. Un problema de hasta de discriminación racial intolerable en cualquier persona pública, y más cuando ejerce una de las más altas magistraturas de la provincia. Dentro de todo lo que se dijo y se comentó, tenemos en nuestro poder un escrito que nos ha enviado el abogado y ex legislador radical Juan Fernando Armañague, con la firma de otros dirigentes que pertenecen al radicalismo, entre ellos el doctor Miguel Matus Escorihuela, en donde nos indica que como ciudadanos de la provincia comprometidos con las instituciones de Mendoza, esto lo han presentado en la legislatura, solicitamos de conformidad al artículo 109 de nuestra Constitución el enjuiciamiento político de la señora vicegobernadora Eve Casado por mal desempeño en sus funciones, por sus declaraciones discriminatorias contra el equipo francés de fútbol que disputa el campeonato mundial. La señora vicegobernadora ha violado la Convención de todas las formas de discriminación racial y su ley reglamentaria, refiriéndose despectivamente al equipo francés de fútbol que estaría compuesto por jugadores de ascendencia africana. Su actitud ha sido de tal gravedad que hasta el propio embajador francés no solo la ha declarado persona no grata, sino que ha manifestado que no puede realizar tratativas de ninguna índole con la provincia, pues la señora vicegobernadora es racista. Mariano Moreno decía que las personas públicas no solo deben obrar bien, sino que deben evitar que obren mal. Es por ello que solicitamos a la Honorable Cámara de Diputados de la provincia su inmediata separación de su cargo de vicegobernadora previo a los trámites de ley. Esto, insisto, lo firmó Juan Fernando Armañague, ex diputado provincial y nacional, hombre de mucha trayectoria en la abogacía y como dirigente político del radicalismo, junto a otros también ex legisladores y ex concejales y ex funcionarios, como el caso del reconocido doctor Miguel Matus Escorihuela. El procedimiento de juicio político, bueno, habrá que ver si esto prospera o no, pero el procedimiento de juicio político, como es de conocimiento, comienza en la Cámara de Diputados, que se convierte en Cámara Acusadora, y si prospera, pasa al Senado, que es la Cámara que actúa como juez, que decide en consecuencia. Pero bueno, más allá de lo que se pueda producir, esto generó mucha repercusión, al punto que el secretario de Relaciones Institucionales de la provincia, José María Videla Sáenz, aprovechando que representó al gobernador Cornejo en el acto patrio que se celebró en Buenos Aires en la Embajada de Francia hace pocos días, llevó una carta formal del gobernador de la provincia de Mendoza en la cual repotenció los vínculos que nos unen política y afectivamente con Francia a los mendocinos y de alguna manera desligó a su gobierno de esta imprudencia de Eve Casado a la que atribuyó como responsable de declaraciones de su propia autoría que nada tienen que ver con el gobierno de Mendoza.
1: Sí, un papelón. Por ahí se confunde lo que un político puede decir tal vez en una mesa de café con amigos, en un ámbito, con declaraciones públicas. A ver, es cierto que ese tema del origen de los jugadores franceses ha sido debatido incluso en ámbitos del periodismo deportivo, pero no es para que un funcionario se exprese, y aparte se exprese con un nivel de, se quiere, de sorna o de, sí, o de burla, como tweets posteriores sobre justo haber perdido el partido con España el día de su cumpleaños como nación. Bueno, a ver, es un papelón. No sé si amerita para un juicio político, pero es un papelón.
0: Sí, además que, bueno, hay que... A ver, estos jugadores son, supuestamente son hijos o nietos de cameruneses y otros... otras personas africanas que pertenecieron a las colonias francesas en África y que fueron a vivir a Francia buscando una mejor, sí, condición de vida. Por lo tanto, los recibieron en Francia a esos africanos, y los africanos, bueno, tuvieron familia, en algunos casos se casaron con franceses, en otros casos se casaron entre ellos, tuvieron hijos y nietos, que son los franceses de origen africano que están representando a Francia, como pasa con tantos otros países de Europa.
1: Claro, es la situación que atraviesan o que viven, pero prácticamente todos los países europeos.
0: O sea, en el caso del fútbol, jugadores negros tiene Inglaterra, tiene Bélgica, España, tiene algunos, hasta en Italia.
1: Hasta en Italia, Holanda, Suiza. ¿Por qué? Porque los países europeos tuvieron, la gran mayoría, Suiza no, por ejemplo, pero la gran mayoría tuvieron colonias. En el momento de expansión colonial de fines del siglo XIX, prácticamente no había nación europea que no tuviera un pedacito de África o un pedacito en Asia Menor o en, sí, o en lo que se llamó la Indochina. Entonces, a ver, es lógico que después, porque además los hijos de los habitantes de esa zona terminaban yendo a la metrópoli a buscar trabajo, a educarse, etcétera, etcétera.
0: Claro. Bueno, seguimos hablando de todo lo que generó el fútbol en esta semana, no solamente este conflicto de Ebe Casado con su desafortunada apreciación sobre el origen racial de los jugadores de Francia, sino que, bueno, el partido Argentina-Inglaterra despertó lógica expectativa, y en el caso de los argentinos en general, no solamente los amantes del fútbol, un clima fervoroso que siempre surge cuando hay una competencia deportiva entre argentinos e ingleses, especialmente después de la guerra de 1982. Incluso hubo algunas voces públicas, como el de la vicepresidenta Victoria Villarroel, que, fiel a sus convicciones, dijo que, mediante las redes sociales, antes del partido, dijo que no iba a ser políticamente correcta, porque en el partido de fútbol Argentina se iba a enfrentar con el equipo que representa a los piratas, invasores, etcétera, etcétera. Bueno, para hablar del tema tenemos en línea a un estimado y querido amigo de la casa y dirigente político, referente del villarroelismo acá en la provincia de Mendoza, y con un apellido, por supuesto, muy identificado con la gesta de Malvinas, como es Luis Giachino. ¿Cómo te va, Luis? Acá Gonzalo y Pepe Toso te saludan.
2: Un gran gusto escucharte, Pepe. Un placer, Gonzalo, también.
1: Gracias.
2: Un gustazo hablar y muchísimas gracias por esta llamada.
0: Bueno,
2: perdón la voz, pero el partido todavía me dejó así, ¿eh?
0: Bueno, entonces hay que reponerse para sí, mañana.
2: Que quede lo que quede.
0: Claro, hay que reponerse. Bueno, incluso te vi muy activo en redes sociales, como es lógico. Sí. Bueno, ¿cómo ves todo esto que empezó con el partido con Inglaterra? Además, no nos olvidemos de una cosa, no ha habido incidentes, y los argentinos que acompañaron a la selección en casi todos los partidos que ha jugado la selección en este mundial, uno de los cantos era: el que no salta es un inglés, ¿no? Esto ya estaba arraigado.
2: Sí, folclore puro.
0: Exacto.
2: Pasa hasta en la cancha cuando juegan, qué sé yo, contra cualquier otro, le gritas eso. No. Sí. Bueno, primero, el primer análisis de esto es reconocer que lo que dijo Victoria Villarroel era cierto. Esto no iba a ser un partido normal, no iba a ser un partido común, si no se hubiera despertado todo lo que se está despertando. ni que estemos hablando de todo lo que estamos hablando.
0: Exacto.
2: Segundo, el tremendo error de este gobierno, un gobierno que no para de tirarse ametralladoras en los pies, sí, tiros en los pies, cuando la ministra de Seguridad de Argentina, Monteoliva, decide mandar un comunicado, se comunica con la sociedad prohibiéndole a los argentinos manifestar alguna bandera que tenga las Malvinas dentro de la bandera.
0: Sí, sí, sí.
2: Es más, proponiéndole a Estados Unidos que le va a reforzar con esto. Te decía, Pepe, que yo estaba escribiendo una nota y justamente hago un análisis acá y digo que la vida tiene esas cosas de fino humor, donde la realidad hace que cuando vos querés prohibir algo, claro, se multiplica.
0: Claro.
2: Y sí, termina sucediendo lo de el trapo este que los chicos con una sábana, claro, le ponen un aerosol, ponen las Malvinas en Argentina, y termina siendo un emblema, ya no es un trapito, no es... pasa a ser eso como una bandera.
0: Exacto.
2: Un símbolo.
0: Sí, sí.
2: Porque la nacionalidad nuestra está permanentemente a flor de piel. Se metieron con los sentimientos nacionales, generó una reacción a la contraria del gobierno nacional y terminó, fíjate vos, que hasta afectó hasta las mismas cuestiones inglesas, cuando los ingleses le piden a Giuliani que sancione a Argentina, le dice, no, mira, acá por la enmienda número uno nosotros no vamos a sancionar a nadie por expresar lo que piensa.
0: Claro.
2: Y después el de Guardian sale diciendo a los ingleses, che, ya es hora que empecemos a ver el tema Malvinas con otros ojos. No hay nada, digamos, en la parte diplomática, no hay nada, pero esto puso el tema en el tapete como nunca.
0: Sí.
2: Por eso termina siendo que no fue un partido más. Y la forma en que se desarrolló el partido, mucho más todavía.
0: Sí.
2: Mucho más. Entonces, evidentemente tenía razón Victoria y siguen cometiendo errores. Vos fijate, Pepe, perdón que me embale tanto, pero vos fijate, Pepe y Gonzalo, que hasta yo de alguna manera responsabilizo la caída de esta ley de la propiedad del suelo, la verdad que es una barbaridad lo que están haciendo, una ley muy muy poco nacionalista, muy poco patriótica, se termina cayendo por Victoria Villarruel primero y por el apoyo la reacción que tuvo la de la bandera de estos muchachos.
0: Sí, posiblemente, y además como veníamos comentando sobre ese tema puntual de esta ley con Gonzalo, que no hubo temor de parte de los aliados, no la sesión se cae por la falta de apoyo de votos, ¿no?
2: Claro. Tengo entendido que el radicalismo quitó el apoyo porque es una locura de lo que están haciendo. Es disparatado, es verdaderamente un absurdo, y sin embargo pero justo sucede cuando se empieza y se prende la mechita, la llama de este amor a la nación, de esta pasión nacional que tenemos los argentinos, que claro, por más que la escondamos un tiempo, andás a ver si los chicos que hicieron la bandera, qué edad tenían cuando fue Malvinas, capaz que no tienen ni idea.
0: No. Bueno, pero esas cosas se aprenden, se maman, como se dice habitualmente, ¿no?
2: Exactamente.
0: O sea, los chicos hoy en día se interesan, averiguan, te preguntan. No, vos sabés que yo en eso, para redondear el tema del partido, yo coincidí mucho con la postura previa al partido, en la habitual conferencia de prensa previa al partido que da el director técnico, en este caso Scaloni, cuando dijo, es un partido de fútbol, pero es un partido, claro, pero es un partido especial. O sea, no es un partido más.
2: Claro.
0: O sea, hay un
2: pero
0: componente.
2: Scaloni está bien sobre todo para transmitirle a sus jugadores, che, miren, este es un partido, nosotros tenemos que ganar este partido, este es un partido de fútbol.
0: Claro.
2: El que se equivoca para mí es Monteoliva saliendo. ¿Cuántas veces has visto hablar a Monteoliva en una especie de cadena nacional.
0: No.
2: ¿Y por qué no se hace lo mismo para ver cómo estamos combatiendo el narcotráfico, que es su función?
0: Claro. Sí. No, yo creo que yo creo que además coincido con vos, coincidimos con Gonzalo con vos, pero lo que pasa es que el exceso por parte del gobierno de adherir a las medidas de seguridad, que pueden ser lógicas, porque obviamente el gobierno de Estados Unidos debe haber dicho, bueno, hay que tomar medidas para que esto no se transforme imprevistamente en un escándalo, que haya alguna pelea, pero el gobierno nuestro tendría que haber sido complaciente bajando la cabeza, pero no adhiriendo.
2: Era... qué sé yo, bueno, mirá, no nos deja ir con la bandera, no importa, claro, vamos. Bueno. No decir nada, que sea una resolución de los otros, ¿no?
1: Exacto.
2: No ser vos quien prohíbas a vos mismo reivindicar tus derechos. Es un absurdo total. Pero bueno, son de esas cosas que tiene este gobierno que evidentemente no son las habituales a las que nos acostumbramos.
1: Y además me parece, Luis, que hay también en todo este tema de Malvinas y en todo lo que rodea a un mundial donde participan cada vez más naciones que han tenido y siguen teniendo incluso conflictos. Estaban Estados Unidos e Irán.
2: Claro,
1: que están en guerra y que firman paz y violan las treguas. Bueno, me parece que también hay una exacerbación de cierta idea de que dejemos cualquier cuestión mínimamente conflictiva de lado. Entonces, por ejemplo, el cantito, el que no salta en inglés es racista. ¿Pero por qué es racista? Sí, es más, la mayoría de los que estaban diciendo el que no salta en un inglés tienen el mismo origen europeo, occidental, caucásico que la mayoría de los ingleses que estaban en la tribuna escuchando ese cantito. O sea, no se está diciendo el que no salta es un inglés, pero un inglés descendiente de algunas colonias africanas o asiáticas de los ingleses. Y después, a ver, yo entiendo que el reclamo de Malvinas expuesto públicamente puede molestar a los ingleses, pero no necesariamente es una provocación política que genere un conflicto internacional. Y lo mejor lo mostraron los jugadores argentinos y el técnico, porque al final del partido adhirieron a la bandera que le arrojaron desde la tribuna y estuvo muy bien, pero la pica durante el partido tiene que ver con una historia futbolística en común, pero que tiene estos ingredientes. Pensar que vos salís a la cancha y te vas a enfrentar a un tipo que tiene una parte de tu territorio que vos venís reclamando desde hace más de 100 años, que aparte, yo lo charlaba con unos amigos esto, que aparte quiso en un golpe de mano, en una vivada, quiso ocupar en 1806 y 1807 tu territorio, claro, y lo sacaste. Pensé que te podés sentar con él y no tener ningún elemento adicional, pero que no significa que después se vayan a matar en la cancha, y de hecho no pasó.
2: Claro. De hecho no pasó. De hecho no pasó. ¿Para cómo le ganamos? Con coraje, con firmeza y con muy buen juego.
0: Ahora vos fijate la épica, que no es un detalle menor. Una, el trapo, el argentino que entró con eso, violando el respeto, él entró con una sábana, seguramente del hotel donde está alojado o de una casa donde está alojado.
2: Seguro.
0: Una sábana que pintó que escribió con aerosol, la metió en el bolsillo. Y cuando terminó todo se la dio a los muchachos. Es realmente muy ingenioso.
2: Pero somos argentinos.
1: Y habrá que ver si los que estaban a cargo de la seguridad en el estadio sabían leer, y cuando veían esa palabra decían, este es un mensaje político. Malvinas, a ver, voy a escribirme Malvinas para reconocer cuando esté escrito en una bandera.
0: Y pasando ahora al tema grave este complicado de la ley, ¿cómo lo ves eso? ¿Cómo va a seguir?
2: Yo creo que se tiene que caer por lógica. Por lógica se tiene que caer.
0: Porque el enunciado, viste, el enunciado engaña, porque dice inviolabilidad de la propiedad privada. Todos estamos.
2: Pero si eso está en la Constitución.
0: Bueno, por supuesto.
2: La Constitución que sea violable la propiedad privada.
0: Claro.
2: Eso es constitucional. No es un derecho que los atrepa por una ley.
0: Claro.
2: Ese ya está. El tema es que lo que hacen ahí son dos temas complejos Sobre todo por este momento, uno es el tema de las para mí de menor importancia, pero no deja de ser relevante, que es el tema de los de las maneras en las que vos podés ir a rapidez para que vos puedas generar un desalojo de alguien y los motivos.
1: Sí.
2: En una situación tan compleja, económica, social y demás, me parece que no es lo más justo, pero bueno, sería un tema, te diría, a rever, a pulir el lápiz. Pero el otro es decir, che, mira, fulano de tal, vos sos extranjero, ¿qué parte de la Argentina querés, Tomás? Esto no es una sociedad anónima.
0: Claro, claro. Sí, además.
2: No tenemos acciones, no está parcelado esto.
0: Sí, sí. Además.
2: Esto es una nación, ¿eh?
0: Además, Luis, todos sabemos, lo hemos comentado incluso con fuera de micrófono con Gonzalo, pero todos sabemos que por más que no venga un Estado a comprar, como Estado, como país, muchas veces en los sistemas capitalistas, como el de Estados Unidos, y hay intereses privados que tienen mucho que ver con el Estado. Entonces, echa la ley, echa la trampa.
2: Pero Pepe, si es las fortunas más grandes, hay empresas que tienen los productos brutos internos más grandes que los países.
0: Claro, exacto.
2: O sea, pero más allá de eso, vos tenés una responsabilidad. Es como que vos digas, bueno, miren, voy a poner en venta los pedacitos de mis hijos, no, pero no, cómo lo vas a vender si son tus hijos. No se vende la patria.
0: Claro.
2: No se entrega, ningún país tiene esto. Uh-huh. La ley que está vigente, querés tratarla, mejorarla un poquito, uh-huh. Tratala, analizala. Te juro, estamos haciendo leyes sobre leyes que ya están para poder generar más negocios. Te digo, sinceramente, creo que estos son una banda de delincuentes. Estos flacos han venido a hacer guita y nada más. Lo que más me apena es ver un montón de personas que están siendo, cómplices.
0: Sí.
2: Que no sé si están por convencimiento, porque están totalmente, o porque son parte de la banda de chanta. De delincuente, no de chanta, delincuente.
0: Claro, claro, sí.
2: Son todos negociados, Pepe. Esto es gente que viene a hacer negocio. Uh-huh, claro. No más.
0: Uh-huh. Sí, por eso yo creo que el debate va a ser muy difícil. El debate político, porque obviamente que la oposición va a aprovechar para prenderse de esas fisuras que hay en el arco, digamos, oficialista con sus aliados, ¿no?
2: Pero el tema es que faltan los en el Senado, van a faltar los gobernadores que tengan verdaderas convicciones, que tengan idea de nación, que tengan idea de patria, y que no se dejen comprar por unos pesos. Uh-huh, uh-huh. Porque lo que está pasando es eso, Pepe. Los compran por unos mangos.
1: Sí, y yo estoy pensando sobre todo en los senadores de provincias que no son,
2: claro,
1: oficialistas, pero que apoyan, claro, habitualmente, que en general, a ver, por ahí exagero un poco, pero en general en provincias este tema de la extranjerización de tierras, la soberanía, el territorio, es un poco más palpable que para el que vive en Buenos Aires, en Capital Federal.
2: Obvio. Uh-huh.
1: Claro, sí, para mí un tema grave es no percibir que hoy el problema no es que un Estado extranjero, que así se le ponen límites hasta una determinada cantidad de tierra, sino estos capitales transnacionales que justamente se caracterizan por no tener patria, por no tener nación, y que son gigantescos en el sentido que son capaces de comprar medio país, media Patagonia.
2: Pero tienen una capacidad económica enorme, Gonzalo.
1: Y no hay limitación, porque la ley levanta cualquier tipo de limitación en cantidad, en porcentaje de tierra.
2: En porcentaje de tierra y en ubicación de tierra. No dejás de tener la propiedad por lo que está en su suelo y demás, pero vos te pones en un lugar donde hay agua y te sacan la boca del río. Chao.
1: Claro.
2: Eso no lo entrega a ningún país del mundo.
0: Bueno,
2: no lo entrega a ningún país. Y como te decía lo de los gobernadores, que por ahí no me supe explicar,
0: sí,
2: es que no se dejen comprar los gobernadores.
0: Claro.
2: Sí, que le dicen, toma, te mando plata, te doy este dinerito. Y eso a veces no los hace dudar en sus posiciones.
0: Sí, Sí.
2: Ahora, los diputados a esto lo ven como o sea, yo no entiendo cómo diputado pudo pasar tan tranquilamente esto.
0: Y claro. Bueno, precisamente eso forma parte de este entramado sobre el cual estás advirtiendo, los gobernadores que dan el ok y en una cámara de 300 personas pasa, pero el Senado, que es menor y que tiene más nivel de debate, ha puesto freno.
2: Y una banderita hecha con una sábana y una vicepresidente que la encara a Bullrich y le dice: che, mirá, no podés hacer esta ley antipatria, vende patria, generó un pequeño inconveniente que hoy se frenó todo.
0: Sí, yo creo que ha sido la acción más fuerte que ha tenido la vicepresidenta en ejercicio de su función, ¿no?
2: Yo, mirá, vos sabés cuál es mi expectativa con ella, sí. Vos sabés, yo estoy esperando que ella se manifieste para ser candidata públicamente, somos muchos los que la apoyamos, pero como decís vos, Pepe, esto es así, yo creo que ella ha dado un paso muy muy grande para empezar ya a marcar su salida del gobierno, no salir de la función a la cual fue electa, sino del gobierno, y empezar a generar una alternativa distinta con prudencia, con lógica y sobre todo con amor a la patria.
0: Claro, exactamente. Bueno, Luis, seguramente lo vamos a seguir porque precisamente está este debate fuertísimo por esta ley, que esto se va a tener que definir, y bueno, la expectativa que genera este resurgimiento de Victoria Villarroel, como vos decís, como una potencial candidata para las próximas elecciones. Luis, te agradecemos mucho tu sana reflexión.
2: Pepe, no, un placer para mí, Gonzalo, un abrazo gigante a los dos y muchísimas gracias a ustedes, para mí es un gran gusto.
1: Muchas gracias, igualmente.
2: Que estoy tan difónico, les pido mil disculpas.
0: Ojalá mañana podamos seguir difónicos.
2: ojalá, nos quedemos sin nada. Chao, hasta mañana.
1: Un abrazo.
2: Y que salga campeón de Argentina.
1: Sí, señor.
2: Abrazo. Chao, hasta luego. Muchísimas gracias, hasta luego.
0: Hablábamos con Luis Giachino, apellido muy querido por todos los argentinos y especialmente los mendocinos por la causa de Malvinas y su hermano, pero además ya claro referente en Mendoza de lo que podemos llamar ya el villarroelismo, ¿no?
1: Sí, señor. Ahora, es interesante, y yo espero que este tema seguramente va a dar todavía mucho más para hablar, se va a discutir. Lo único que yo espero es que no caiga en la grieta. Es decir, que no sea, si estás en contra de la ley, sos cuca, cubano, colectivista, porque es un tema muy sensible, del nacionalismo, acertado, equivocado, eso cada uno lo valorará, pero es un tema muy sensible como para meterlo en la bolsa de sos de izquierda o de derecha.
0: Es muy acertado lo que vos decís, y puede llegar a ocurrir por una cuestión de oportunismo político, porque a la oposición kirchnerista le viene como anillo al dedo.
1: Sí, y como decíamos antes de la entrevista, hay mucha gente de derechas que es nacionalista. Exacto. Y que no va a apoyar este tipo de proyectos.
0: Lo ha dicho Giachino claramente. Son ya las 10:08. Vamos a la última pausa.

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8: Bueno, muy bien, ya son casi las 10 y cuarto de la mañana, faltan dos minutitos. Han llegado algunos mensajitos que vamos a comentar antes de hablar un poquito de los números económicos de la semana, más que nada los números inflacionarios. Bien, dice un oyente Alfredo, que nos ha mandado dos mensajes. Dice, bien por el ingeniero Castellanos hacia Milei en el aniversario de la Bolsa de Comercio, donde le cantó sin miedo lo mentiroso y corrupto que es. Tienen que empezar a surgir hombres así. Esto con relación a lo que escuchamos en el audio, en el primer bloque, el entredicho que tuvo claro, con una persona que, según nuestro oyente Alfredo, es ingeniero Castellanos. Así que, gracias. Y Alfredo también nos dice, un gran aplauso para el señor Giachino. Bravo por él.
9: Bien.
8: Otro mensaje que nos ha dejado Alfredo, un habitual del programa. Y otro último mensaje que tengo yo, por lo menos.
9: Yo tengo uno también.
8: Bueno, dice, buen día, gracias por la excelente entrevista a Luis. Es bueno, Luis Giachino, ¿no? Es bueno escuchar a un verdadero patriota que defiende sus ideas y las propone como tal. Saludos cordiales de Alejo Ferlucci.
9: Ajá, muy bien, muchas gracias, Alejo. Yo acá tengo

0: Un mensaje que no tiene, no, viene sin firma, pero dice: buenos días, muy interesante la forma de entender y que puedan separar la libre expresión de un triste conflicto. Ahora quiero recordarles que la rivalidad deportiva, con Inglaterra obviamente, viene de 1966. Curiosamente, cuando a todas luces se vio un arbitraje que inclinó la cancha a favor de los ingleses para que llegaran a la final soñada con Alemania y ganar el torneo que ellos mismos organizaron. Por eso en la faz deportiva, eso lo tenemos presente todos los que recordamos esa barbaridad del arbitraje para favorecer a los locales, y aprovecho para que no se olviden de recordar, tiene razón, a Ratín, se fue uno de los más grandes jugadores del fútbol argentino.
1: Claro, sí, es cierto eso, y además tuvo muy buena participación en la selección argentina, en tiempos en los cuales la selección no tenía tanto esmero por parte de sus ocasionales entrenadores como lo tiene ahora, pero Ratín fue protagonista de un buen equipo como fue el que participó en el Mundial de 1966 en Inglaterra, sí, donde nos tocó enfrentarnos en cuartos de final con Inglaterra, y Ratín fue expulsado en un fallo muy dudoso del árbitro, sí, alemán que dirigía ese partido. Para colmo, no existían todavía las tarjetas roja y amarilla, eran los gestos del árbitro, y Ratín tuvo una reacción bastante fuerte cuando se sentó, sacó el banderín del córner que tenía la imagen de la reina de Gran Bretaña, y se sentó en la alfombra de la reina.
0: Claro. Ese mundial ya había tenido algunas actividades. Argentina y Uruguay venían como posibles candidatos, sí, y muchos dicen que como una manera de sacárselos de encima, el día que se hacía el sorteo de los árbitros, que estaban obviamente citados los representantes de cada una de las selecciones, cuando llegaron ya se había realizado el sorteo, y oh casualidad, Argentina-Inglaterra, un árbitro alemán, Alemania-Uruguay, un árbitro inglés.
1: Exactamente.
0: Y los uruguayos siempre dicen que también a ellos el arbitraje los perjudicó, sí, en el partido con Alemania.
1: Ellos,
0: y bueno,
1: ellos perdieron por goleada, pero también, sí, fue, es más, hubo mucha solidaridad. Tanto es así que a la llegada de los equipos tanto a Buenos Aires como a Montevideo, hubo simpatizantes, hinchas uruguayos en Buenos Aires y hinchas argentinos que fueron a Uruguay a recibir. Todavía era un campeonato como aquella época, hasta el Mundial 78 en Argentina, eran campeonatos de 16 equipos, los dos mejor ubicados en cada uno de los cuatro grupos pasaban a cuartos de final, y se dio la casualidad de que Argentina salió segunda de su grupo y tuvo que enfrentar a Inglaterra, y Uruguay fue segundo de su grupo y tuvo que enfrentar a Alemania.
0: A Alemania, que son los dos países que luego se enfrentarían en una final, también manchada por las sospechas, sí, porque el gol, el 3-2 con el que gana Inglaterra, 3-2,
1: 4-2.
0: Sí, 4-2.
1: En el alargue.
0: Claro, en el alargue, pero hay un gol que la pelota nunca entró. Claro. Y de ese partido Argentina-Inglaterra viene el mote de animales con el que nos conocían los ingleses, supuestamente por la fiereza y el poco fair play, bueno, de los jugadores argentinos.
1: Claro, bueno, y para colmo, 2 años después, Estudiantes de La Plata se dio el gusto de ganar la Copa Intercontinental frente a Manchester United en la cancha...
0: En la cancha del Manchester.
1: Del Manchester, ¿eh? Ahí también nos gritaban de todo.
0: Es interesante porque Argentina tiene 3 Copas del Mundo, pero siempre muchos especulan que hubiera pasado, por ejemplo, si le hubiéramos ganado a Inglaterra en el 66, que perfectamente le podíamos ganar. Si hubiéramos ido a los mundiales del 54 y el 58, teniendo en ese momento jugadores brillantes como Di Stéfano, Argentina no participó de esos mundiales voluntariamente. Por ahí estaríamos hablando que tal vez el Penta seríamos nosotros, claro, y no Brasil.
1: Acá mandó otro mensaje el oyente Alfredo, que yo supongo que debe ser un adulto mayor como yo, y dice que por el Mundial 66 dejaron, bueno, lo que comentábamos recién, dejaron fuera a Uruguay como Argentina y robaron el Mundial,
0: claro,
1: los ingleses a Alemania, pone acá, como vos comentaste, con un gol que no pasó la raya del arco alemán. Muchas anécdotas, ¿no?
0: Por eso es que uno se ofende cuando, obviamente que hoy el espíritu es distinto, generación de cristal, el buenismo. Entonces, no, qué violentos son algunos jugadores hoy, los hinchas argentinos. He escuchado críticas a los hinchas argentinos y sus actitudes un poco prepotentes. Sí. Pero nos olvidamos de que las bestias en los estadios eran los hooligans ingleses que provocaban desmanes a donde iban.
1: Pero terrible. El más recordado fue una final de Copa Europea de Clubes en donde masacraron a los hinchas de Juventus.
0: Claro.
1: No me acuerdo en qué país fue esa final.
0: Pero en Bélgica creo que fue.
1: Pero fue terrible. Bueno, ¿sí? Con buen criterio el Reino Unido se hizo cargo de combatir a esas bestias humanas que eran estos hinchas ingleses. Bueno, nos quedan 10 minutitos. Evidentemente el fútbol y la nacionalidad y el nacionalismo nos han surgido con lo del partido, la bandera de los chicos en la cancha y esta ley tan polémica que por el momento no prospera en el Senado de la Nación con respecto a las propiedades privadas a extranjeros. Pero bueno, dato de la semana, la inflación perforó el piso del 2%, marcó 1,9 en junio, acá en Mendoza fue 1,5, pero la media nacional fue 1,9, el nivel más bajo en 10 meses. Estos datos oficiales del INDEC, esto satisfactorio para el gobierno. El gobierno, había algunos que en el gobierno medio había abierto el paraguas, ¿te acordás? Hablaban de agosto como el mes que en el cual podía comenzar esta baja sensible de la inflación. Pero bueno, por primera vez en 10 meses, el INDEC informó ayer, el miércoles, que el 1,9 se consolidó, superó la expectativa de las consultoras privadas que habitualmente releva el Banco Central, que en algunos casos superaban levemente el 2%, pero no hubo críticas, en este caso no hubo críticas, el gobierno estaba muy confiado en que podía bajar del 2%. Ahora, los precios acumularon en el primer semestre del año un alza de 16,8%. Mientras que en los últimos 12 meses, o sea, el interanual, junio 25, junio 26, subieron 33,5. Ahí todavía estamos en un interanual muy elevado. La inflación núcleo, que no contempla los precios estacionales ni los regulados, también reflejó una desaceleración de 0,3, de 1,9%, a 1,6 en junio. O sea que estamos hablando de una inflación general de junio de 1,9 y de una inflación núcleo de junio de 1,6. Las mayores alzas se dieron en los rubros recreación y cultura, que subió 4,2% por los aumentos, esto es la información oficial, en paquetes turísticos y servicios públicos, que tuvieron un alza de 3,3. O sea, paquetes turísticos ocasionalmente por la previa de vacaciones de invierno, puede ser. Y servicios públicos, que subieron 3,3%, fueron los que de alguna forma mantuvieron un poquito elevado el índice y no como algunos esperaban, que fuera un poquito más bajo.
0: Más bajo, claro.
1: Y hay, si bien los analistas, en su mayoría, han destacado lo que puede ser una tendencia de continuidad de lo que el gobierno quiere denominar desinflación, también hay que tener en cuenta que, según el gobierno, la baja de la inflación fue atribuida a que hubo precios estacionales o más bajos en ropa, prendas de vestir, de consumo personal y alimentos. Ahora, la pregunta es, especialmente en los artículos de vestir, artículos de consumo diario, artículos del hogar, ¿es porque han bajado los productos o los productos bajan porque la gente no compra? Uh-huh. Esa es la otra gran, ese es el gran, ¿sí?, otro gran debate. Esa sensación o ese cuadro recesivo que mucha gente percibe, ¿no? Es algo que incluso nosotros acá en el servicio informativo de la radio durante la semana comentábamos, y vale reiterarlo, durante la época del kirchnerismo la plata se te iba como agua entre las manos en virtud de la fuerte inflación. Sin embargo, ahora no la tenés la plata, no llegás a fin de mes. Mucha gente no llega a fin de mes y se endeuda con tarjeta de crédito o préstamos que puede obtener y que después terminan siendo una carga mensual para ir pagando las cuotas, ¿no? Claro. O sea que todavía, desde nuestro punto de vista, es alentador que el índice inflacionario comience a bajar y haya perforado el piso del 2%, pero también hay que reconocer que mucha gente se sigue limitando en el consumo general, porque no tiene los recursos, no le alcanzan, no llega, o las necesidades, en muchos casos en la clase media ya se ha visto, las necesidades de cubrir la canasta familiar, los artículos de limpieza o de higiene, en muchos casos se realizan utilizando la tarjeta de crédito.
0: Claro. Sí, hay que ver el peso que tiene el aumento de los servicios, sobre todo en la canasta familiar o en la economía de las familias. Porque cuando uno piensa en el aumento de algunos rubros como ropa, alimentos, por ejemplo, bueno, pero los servicios es lo que está impactando más. Eso es lo que achica el margen de compra del bolsillo de la gente. Ahora, cuando uno ve estos números, se pone a pensar, para el gobierno, qué bueno que ya no esté Adorni. Porque en realidad el gobierno lo que necesita es que la mejora en la situación económica sea acompañada también de una mejora en la situación o en los planteamientos políticos del gobierno. O sea, el gobierno lo que necesita ahora es política. Uh-huh. Y necesita sacarse encima escándalos, sacarse de encima problemas innecesarios como las disputas entre Villarruel y Bullrich, o presentar proyectos que excitan las pasiones de sectores que no necesariamente son antimileístas, pero que en estas cosas no acompañan al gobierno.
1: Claro, sin duda.
0: ¿No? Algunos sondeos de opinión planteaban a principio de la semana que hoy Milei tal vez estaría en condiciones de ganar en primera vuelta.
1: Sí,
0: en una elección.
1: Es
0: que eso va a pasar en la medida en que la economía mejore y acompañe, pero la política también acompañe. Si sigue insistiendo con errores o al menos cuestiones polémicas, y tal vez la política no acompañe lo que pueda mejorar la economía.
1: Claro. Muy bien, ya faltan 2 minutos para las 10:30. Nos vamos a ir despidiendo ya. Hemos tenido un muy lindo programa con mucho análisis, con una entrevista muy jugosa con respecto a la situación que ha generado esta polémica legislación que pretende imponer el gobierno sobre la venta de tierras a privados extranjeros. Hemos reflexionado sobre los números de la economía y, por supuesto, nos quedamos con la expectativa que todos los argentinos en mayor o menor medida tienen con respecto a la final del Mundial mañana. Gonzalo, ¿todo bien? Muchas gracias.
0: Todo bien, todo bien.
1: Todo en orden.
0: A vos, José Luis, muchas gracias.
1: Agradecemos a Walter, nuestro operador, la producción del servicio de noticias de la radio también. Nos vamos con la música del Mundial. Estaremos de vuelta con Reglas de Juego, Dios mediante, el próximo sábado a partir de las 9:00.

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1: 10:32 minutos. 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
0: 11:02.
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0: 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Esta es la hora Red. 11:33. 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
1: 11:59 minutos. 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

0: Esta es la hora red. 12:30 minutos. 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
1: 12:59 minutos.
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0: 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Esta es la hora red. 13:31 minutos. 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

Esta es la hora red. 13:58 minutos. 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

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Esta es la hora Red. 14:29 minutos. 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
0: 14:59 minutos.
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0: 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Esta es la hora Red. 15:29. 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

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Esta es la hora Red. 16:29 minutos. 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
0: 17, un minuto.
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Esta es la hora Red. 17:29 minutos. 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

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Esta es la hora Red. 18:01. 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

Esta es la hora red. 18:29 minutos. 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

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Esta es la hora Red. 18:59 minutos. 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

0: es la hora Red. 19:29 minutos. 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

0: 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Esta es la hora Red. 20. Un minuto. 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

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Esta es la hora Red. 29 minutos. 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

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Esta es la hora Red. 21:01.